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0: Dirige el campeón de la semana, Emilio Núñez. Aquí está el compadre Hugo Márquez. Llevamos del primer lugar de la emisora más escuchada de Colombia Olímpica. En ese miércoles, mitad de semana, 29 de julio del año 2026. Gracias Dios por ese nuevo día, por ese nuevo despertar. El último miércoles del mes de julio. Hoy Cincelejo se despierta con temperatura de 25 grados centígrados, parcialmente nublado. La máxima la vamos a tener de 33 grados centígrados, cero probabilidad de lluvia para el día de hoy. Ráfagas de viento hasta 4 kilómetros por hora. Sensación térmica en este momento de 27 grados centígrados. Amanecer será a las 5 de la mañana con 50 minutos. El atardecer a las 6 de la tarde con 24 minutos. Y la humedad está en el 96% para el día de hoy en la ciudad de Sincelejo. Cuando se levanta ese clima así, que uno ve bastante neblina, uno dice, bueno, va a pegar un tremendo solazo. Eso es lo que nos dice por acá Lidian. Para el día de hoy, de los vientos a 4 kilómetros por hora y nada de probabilidad de lluvias, y eso sí, parcialmente nublado para el día de hoy. Para mañana la probabilidad de lluvia es del 55%, para el día viernes del 70%, sábado del 70%, para el día de domingo la probabilidad de lluvia es del 45%. Para la próxima semana se van a incrementar las lluvias según el IDEAN. Ya están dando reportes para el departamento de Sucre, departamento de Córdoba y para el departamento de Bolívar. Así que también hay que estar muy atentos a las recomendaciones de las probabilidades de lluvia y las precipitaciones que se están aumentando para todas esas zonas. Así que son las 5 de la mañana, 15 minutos. Es un feliz despertar, es un feliz miércoles con temprano, es más bacano. Damos la bienvenida también a nuestro director, el campeón de la sabana, Emilio Núñez. Campeón, buenos días.
1: Hugo y oyentes, ¿qué tal? Muy buenos días, una feliz mañana para todos. Qué bueno despertar y encontrar un nuevo día, una nueva creación, una nueva mañana. Los ojos los abres confiados en que ese será un día de grandes cosas. Una feliz mañana para todos. Gracias por hacer parte de la radio número uno de Colombia Olímpica.
2: Hay personas que se levantan mirando lo que les falta y se olvidan de lo que ya tienen. Pero hoy Dios te regala una nueva oportunidad, un nuevo día, un nuevo aire que respirar. Y eso ya es una bendición. Eso ya es suficiente motivo para agradecer. Primera de Tesalonicenses 5:18. Den gracias a Dios en toda situación. Ahí no dice solamente agradecen lo bueno. Ahí dice agradece en todo. Y es porque cuando tú agradeces en medio del problema, tu corazón cambia. Tu corazón cambia, aunque la situación no haya cambiado todavía. Mira la historia de Jesús cuando multiplicó los panes. Él lo hizo antes del milagro. Él

antes de recibirlo. Por eso hoy cambia la queja por gratitud y verás cómo Dios empieza a moverse en tu vida. El que aprende a agradecer descubre bendiciones que antes no veía. Dile a Dios: Señor, hoy decido agradecerte por todo lo que tengo y por todo lo que viene. Que Dios te bendiga inmensamente y que tengas un hermoso día agarrado de la bendición de Dios. Recuerda que Dios es bueno.

0: Bueno, un clásico de los Betos del Vallenato. Son las 5 de la mañana, 27 minutos. 5:27 en Olímpica Estéreo.
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0: Están hablando de noticias porque un motociclista fallece luego de sufrir un aparatoso accidente de tránsito en Corozal Sucre. Andrés Fabián Guerrero Pantoja, oriundo de Mocoa, Putumayo, sufrió un aparatoso accidente de tránsito cuando se movilizaba en una motocicleta por la troncal sector Aeropuerto Las Brujas, entrada al municipio de Corozal. Al parecer colisionó con un vehículo particular, quedando malherido a un costado de la vía. Guerrero fue auxiliado a los pocos minutos por un cuerpo médico en ambulancia, quienes lo trasladaron hasta un centro médico cercano, pero lamentablemente, debido a la gravedad de las lesiones, confirmaron su fallecimiento. Las autoridades llegaron hasta el lugar para adelantar las respectivas investigaciones de este hecho vial que enluta una familia de la ciudad de Mocoa, en el Putumayo. Andrés hacía parte de la Infantería de Marina, donde realizan un homenaje en memoria a este héroe de la patria.
2: Oye, atención, capturan por el delito de actos sexuales a Marcos en desarrollo de actividades de operacionales alineadas por la Ofensiva Nacional contra el Delito de Seguridad Ciudadana. La Policía Nacional logró la captura de un hombre de 29 años de edad por su presunta responsabilidad en el delito de actos sexuales contra un adolescente de 15 años. El hombre fue identificado como Eduardo Rafael Monterrosa Moreno.
0: Atención, continuando con las capturas de presuntos integrantes de bandas criminales hechas por la policía, alias Adonai, quien según la institución hace parte de los norteños, fue capturado en Sincelejo, al parecer en flagrancia, cuando realizaba el cobro de una extorsión a una comerciante de la ciudad. También lo cobijaron con medida intramural.
2: En Sincelejo, en desarrollo de acciones de control adelantadas por la Policía Nacional en el departamento de Sucre, fue capturado un hombre de 52 años por su presunta responsabilidad en el delito de tráfico, fabricación o porte estupefacientes, identificado como Emiro de Jesús Sevilla Díaz.
0: Atención, que un joven polizón fue lanzado al suelo con una herida a machete en el piñal. La tarde de ayer se registró un lamentable hecho de violencia en la troncal de Occidente a su paso por el corregimiento El Piñal, que deja a un joven sin vida luego de quedar gravemente herido en su espalda y cabeza, al parecer con un machete. Según versiones, el joven se movilizaba en compañía de otras personas, quienes presuntamente atacaron a esta persona, quedando tirado a mitad de la vía. Se desconoce la identidad de la víctima.
2: En desarrollo de la capital sucreña, por parte de la Policía Nacional, logró la captura de un hombre de 28 años de edad por su presunta responsabilidad en el delito de obstaculización ilegítima de sistema de información o red. La acción policial se registró en el barrio San Carlos, donde los uniformados que adelantaban actividades de registro, control e identificación observaron el comportamiento sospechoso de un ciudadano identificado como Juan David Pérez Ruiz.
0: Atención, que duelo en el sector de la gastronomía en Sincelejo por el deceso de Luis Jaraba. Atención, la noticia habla del empresario del sector gastronómico del departamento de Sucre, Luis Lucho Jaraba Quintero, propietario de la icónica llanera La 21, situada en la calle La Pajuela, en Sincelejo, falleció. De acuerdo con la información, su deceso se produjo en el día de ayer. Tiene de luto a los miembros de este sector de la economía, que reconocen en Lucho su pujanza, su visión de negocio, sus ganas de salir siempre adelante, y en especial el inigualable sazón del mondongo de La 21, el plato insignia de su negocio, que justamente en este 2026 celebra 50 años de tradición.
2: Son las 5 de la mañana, 30 minutos.
0: Vámonos con resultados de loterías y chances a esta hora de la mañana, aquí en Olímpica Estéreo, en Temprano es más bacano. Atención, la Lotería de la Cruz Roja jugó 53-82 de la serie 115. Lotería del Huila 71-28 de la serie 080.
2: Resultado de chance, Cafeterito Noche jugó el 60-89. Astroluna del Sindo Libra 88-50. Pica 4 Noche el 50-10. Pica 3 Noche el 8-95. Caribeña Noche el 22-91. Sinuano Noche el 89-97. Motilón Noche el 72-98. Colón Anoche el 77-13, Fantástica Noche el 19-20. Son los resultados de Loterías y Chances a esta hora de la mañana. 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

0: Poncho Zuleta, 5:39 a.m.
1: A mí me encanta cuando arranca la mañana con estos clásicos, con estos inolvidables temas que nos presenta el género musical vallenato. Un abrazo a los que están ya a esta hora rumbo hacia otras ciudades del Caribe colombiano o rumbo también al interior del país, quienes van en vías del departamento de Sucre, rutas intermunicipales, rutas de la costa Caribe colombiana, desde Sincelejo o desde otros municipios del departamento de Sucre, de Córdoba, de Bolívar, hasta nuestra ciudad de Sincelejo, quienes llegan y quienes ya te empiezan también a trabajar en el mercado, en la empresa, en el emprendimiento, en la preparación de alimentos también, ¿no? Bien temprano, nuestro saludo. Quienes están en el campo también, les mandamos un abrazo con todo el cariño. Qué rico escuchar en medio de la quietud del campo. Sí. De la quietud del campo.
0: Esta solamente hora tienen que estar los terneros, las vacas, claro, ordeñando.
1: De los animales, de los amigos jornaleros del corral de ganado allí en la mañana, y a los transportadores también, los que hacen rutas escolares y rutas de diferentes vías de nuestra ciudad.
0: Ese olorcito de café a esta hora de la mañana es delicioso.
1: Claro que sí, hombre.
0: Si está así en leña.
1: Un café colombiano para ir precisamente a todo nuestro país y al mundo entero a ver qué pasa, señores.
0: Mucha atención porque murió Plinio Apuleyo Mendoza, reconocido escritor y periodista colombiano.
1: Atención, hablan hoy de un presidente a favor de la minería, estimula la inversión. Richard Bisog, experto en minas.
0: Angie Rodríguez denunciará al presidente Petro ante la comisión de acusación de la Cámara.
1: Atención, en primicia, el colombiano dice que capturaron en Panamá al sospechoso de asesinar en Medellín a la suegra del cantante Pipe Calderón.
0: Natalia López será la ministra del Trabajo del gobierno de Abelardo de la Estrella.
1: Parecía escena de película, 7 vehículos involucrados en choque múltiple en Medellín quedó registrado en video.
0: El mexicano dueño saliente de Ferrari en Colombia rompe el silencio. ¿Quién responde a clientes?
1: Hay una noticia de economía también de la ciudad de Medellín, porque esta ciudad tiene el mejor promedio salarial del país, pero 6 de cada 10 trabajadores renuncian por decisión propia.
0: El bloqueo de comerciantes paralizó la movilidad en la autopista sur en la ciudad de Bogotá.
1: Atención. Tiempos de espera de hasta un año dispararán hasta 30% el precio de motos usadas sobre las nuevas.
0: Nacional, Quindío y Paso clasifican, así van quedando las llaves de los octavos del final de la Copa Colombia.
1: Atención, sanción ejemplar, 50 años de cárcel a un hombre que mató a su madre y a su abuela en Girardota.
0: Atención, porque Osorio sueña con ser director técnico de la Selección Colombia, estoy dispuesto a hacerlo por el salario mínimo.
1: Los congresistas del Pacto Histórico pueden ser sancionados si no asisten a la posesión de Abelardo de la Espriella, un interrogante que trae el colombiano.
0: Eso dijo Macalister Silva sobre una posible retirada de Millonarios en finales de 2026.
1: Por Piques, presunto integrante del combo, habría provocado muerte de un extranjero en Campo Valdés, en Medellín.
0: Así está el medallero de los Juegos Centroamericanos y del Caribe, Colombia en el podio.
1: El presidente electo Abelardo de la Espriella designó a Carolina Basurdo como secretaria privada de la presidencia.
0: Amparan derechos de más de 3.000 habitantes en Turbo, Antioquia, afectados por crisis sanitaria.
1: El dólar ya acumula una caída de 964 pesos en el último año en Colombia.
0: Israel libera a 60 garatíes detenidos, la tanda de numerosas desde el inicio de la tregua.
1: Libres y cotizados, James y Juanfer encabezan el top de los futbolistas colombianos desempleados más valiosos.
0: Atención, la fiscalía dice hubo acuerdo criminal entre funcionarios del Ministerio de Defensa y Bertol sobre contratos de los helicópteros.
1: Todo lo que hay que saber sobre la luna del ciervo, fecha, hora y cómo verla desde Colombia.
0: 3 directivos de Confamiliar de Nariño capturados por presunto entramado de corrupción.
1: Atención, economía, ticket Master culmina integración con la tiquetera. Ojo a los cambios que viene en compra de boletas en Colombia.
0: La gobernadora del Tolima anuncia la operación Renacer tras empalme con De la Espriella.
1: Cali activa dispositivo de seguridad ante posible posesión de Abelardo en la ciudad. Ya hay lugar para el evento.
0: Atentado con explosivos contra uniformados de la policía en zona rural de Cúcuta.
1: Atención, una noticia de economía, porque viviendas turísticas registradas en Colombia crecieron 635% en 4 años. Antioquia lidera con el 20% de la oferta.
0: Justicia para Angie Ortiz en Santander. Familia pide que su presunto feminicida no quede libre.
1: En Colombia presentan detalles de la captura del hombre que asesinó a un joven en Bogotá por no darle monedas. ¿Cuánto pagará de cárcel?
0: Mucha atención, así está el plan de Donald Trump de deportar a haitianos masivamente.
1: Atención, que condenaron al ex jefe paramilitar Hernán Giraldo a más de 20 años de prisión por abuso sexual a menores e incitación al aborto.
0: Mucha atención, Karim León, en Noticias en Tendencias, tras las nominaciones a los premios Juventud 2026.
1: Por otro lado, están hablando de fútbol a todo o nada en Brasil. Dean busca la clasificación a octavos de la Sudamericana ante Vasco da Gama.
0: La verdad sobre John Durán y Néstor Lorenzo en la Selección Colombia, el profe se cayó.
1: Mucha atención, que Empalme revela que en el gobierno hay un combate con grupos armados cada 20 horas. ¿Con qué resultados? Pregunta el colombiano.
0: Un grande de Europa también se fijó en Davinson Sánchez, pero su salario los asustó.
1: Lo que hablan las noticias de Colombia y el mundo a esta hora. 5:45.
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2: Hay personas que se levantan mirando lo que les falta y se olvidan de lo que ya tienen. Pero hoy Dios te regala una nueva oportunidad, un nuevo día, un nuevo aire que respirar. Y eso ya es una bendición. Eso ya es suficiente motivo para agradecer. Primera de Tesalonicenses 5:18. Den gracias a Dios en toda situación. Ahí no dice solamente agradece en lo bueno. Ahí dice agradece en todo. Y es porque cuando tú agradeces en medio del problema, tu corazón cambia. Tu corazón cambia, aunque la situación no haya cambiado todavía. Mira la historia de Jesús cuando multiplicó los panes. Él lo hizo antes del milagro. Él, antes de multiplicar los panes, él dio gracias a Dios. Eso nos enseña que el agradecimiento no viene después, viene antes de recibirlo. Por eso hoy cambia la queja por gratitud y verás cómo Dios empieza a moverse en tu vida. El que aprende a agradecer descubre bendiciones que antes no veía. Dile a Dios: Señor, hoy decido agradecerte por todo lo que tengo y por todo lo que viene. Que Dios te bendiga inmensamente y que tengas un hermoso día. Agarrado de la bendición de Dios. Recuerda que Dios es bueno.

0: 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Las 6 de la mañana, 20 minutos. Como recordamos a Miguel Durán Jr., esta canción que se llama La Tuchinera es otro de los grandes éxitos de Miguel Durán Jr. Hoy, bueno, ayer cuando estábamos haciendo esta hoja de programación de la mañana, yo decía mañana antes de 6, pero sonó después de 6 de la mañana. Cae muy bien a esta hora para enviarle un saludo a todos los amigos de Tuchín y ahí esas poblaciones del departamento de Córdoba que todos los días nos escuchan con temprano. Es más bacana.
1: 7 de la mañana, 21 minutos.
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0: Mucha atención, que un motociclista fallece luego de sufrir un aparatoso accidente de tránsito en Corozal, Sucre. Andrés Fabián Guerrero Pantoja, oriundo de Mocoa, Putumayo, sufrió un aparatoso accidente de tránsito cuando se movilizaba en una motocicleta por la troncal de Occidente, sector Aeropuerto Las Brujas, entrada al municipio de Corozal. Al parecer colisionó con un vehículo particular, quedando malherido a un costado de la vía. Guerrero fue auxiliado a los pocos minutos por un cuerpo médico en ambulancia, quienes lo trasladaron hasta un centro médico cercano, pero lamentablemente, debido a la gravedad de las lesiones, confirmaron su fallecimiento.
1: Atención, capturado por el delito de acto sexual San Marcos en desarrollo de actividades operacionales alineadas con la ofensiva nacional contra el delito y la seguridad ciudadana, la Policía Nacional logró la captura de un hombre de 29 años de edad por su presunta responsabilidad en el delito de acto sexual contra adolescente de 15 años. El sujeto fue identificado como Eduardo Rafael Monterrosa Moreno.
0: Atención, continuando con capturas de presuntos integrantes de bandas criminales hechas por la policía, alias Adonai, quien según la institución hace parte de los norteños, fue capturado en Sincelejo, al parecer en flagrancia, cuando realizaba el cobro de una extorsión a una comerciante de la ciudad. También lo cobijaron con medida intramural.
1: En Sincelejo fue capturado una persona de 52 años de edad por su presunta responsabilidad.

0: En el delito de tráfico, fabricación o porte estupefaciente, fue identificado como Emiro de Jesús Sevilla Díaz.
1: Alias Coyote y alias Diablo Rojo fueron capturados por la policía en casos aislados mediante diligencias de registro y allanamiento. Presuntamente serían integrantes del Clan del Golfo. Un juez los cobijó con medida intramural.
0: Fue capturado Juan David Pérez y Ruiz, nombre de 28 años de edad, por su presunta responsabilidad en el delito de obstaculización ilegítima del sistema informático o de red.
1: Atención, que la tarde de ayer se registró un lamentable hecho de violencia en la troncal de Occidente a su paso por el corregimiento El Piñal, que deja a un joven sin vida luego de quedar gravemente herido en su espalda y cabeza, al parecer con un machete. Según versiones, el joven se movilizaba en compañía de otras personas, quienes presuntamente atacaron a esta persona, quedando tirado en la mitad de la vía. Se desconoce la identidad de la víctima.
0: Atención, capturado por el delito de fabricación, tráfico, porte de armas de fuego, Luis Esteban Feria Zarza y alias Cangrejo, y Luis Alfredo Feria Zarza, alias El Dene, en el sector de Punta Seca del municipio de Coveñas.
1: Atención, que un adulto mayor conocido cariñosamente en el municipio de Ovejas como Chivolo murió en las últimas horas. Esta persona sufrió un accidente el pasado mes de junio cuando chocó su motocicleta contra otro motociclista y llevó la peor parte. En la localidad hay consternación por este desafortunado desenlace.
0: En despliegue de planes de registro y control fue capturado por orden judicial Wilber de Jesús Carmona García, alias El Pechi, requerido por delitos de concierto para delinquir, fabricación, tráfico, porte o tenencia de armas de fuego.
1: En el sector La Garita, en Sincelejo, delincuentes que portaban un arma traumática perpetraron un robo contra un ciudadano a quien hirieron en una de sus piernas y lo despojaron de una cadena de oro. La víctima, de acuerdo con las autoridades, es un miembro de la policía que se encuentra de vacaciones.
0: Atención, en Los Palmitos fue capturado Freddy Eduardo Cortina Fernández, alias El Coyote, por su presunta responsabilidad en el delito de fabricación, tráfico, porte de armas de fuego.
1: Son las 6 de la mañana, 24 minutos, resultados de loterías y chances a esta hora. Atención, la Lotería de la Cruz Roja jugó 53-82 de la serie 115. Lotería del Huila, 71-28 de la serie 080.
0: Resultado de chance, Cafeterito Noche, el 60-89. Astroluna del Signo Libra, 88-50. Pica 4 Noche, el 50-10. Pica 3 Noche, el 8-95. Ribeña Noche, el 22-91. Sinuano Noche, 89-97. Motirón Noche, el 72-98. Culona Noche, 77-13. Fantástica Noche, 19-20. Chontico Noche, 56-20, Paisita Noche, el 29-52, son los resultados de loterías y chances a esa hora de la mañana.

0: Son las 6 de la mañana, 39 minutos. Ahí está Iván Villazón, aquí en Temprano es más bacano, campeón.
1: 6:39 minutos en la mañana. Nos vamos a ir con noticias de nuestro Caribe colombiano. Vamos a hacer un resumen de las noticias más importantes de la región norte de Colombia.
0: Muchísima atención lo que se está hablando en el departamento de Córdoba en noticias. Atención, julio aún no se acaba y ya van 34 muertos en accidentes de tránsito. Falleció por herida de una guadaña Label Aquilino Montiel Solano, falleció en el hospital de San Rafael de Chinú tras un accidente laboral en la vereda del Rosario. Mientras operaba una guadaña, una cuchilla fragmentada impactó su pierna, causándole una herida profunda que comprometió una arteria. La víctima residía en el Arrimadero, la zona rural de Chinú.
1: Atención, inició oficialmente el modelo de Naciones Unidas Cartagena 2026.
0: Muchísima atención, más en noticias, lo que se habla a nivel del departamento. Cerdo lo mordió, murió en Montería. Un adulto mayor, John Jairo Rodríguez Choperena, falleció tras ser atacado por un cerdo en una zona rural de Planeta Rica, departamento de Córdoba. El hombre cayó al corral mientras alimentaba a los animales, sufriendo graves lesiones que requirieron trasladado a Montería. Pese a la atención médica, murió a causa de las heridas. Su cuerpo fue entregado a sus familiares.
1: Atención, en Bolívar envían a la cárcel hombre señalado de abusar de su hijastra.
0: Mucha atención, lo condenaron por matar a su hija. La Fiscalía General logró que un juez penal de Montería condenara a 41 años y 6 meses de prisión a una mujer por la muerte de su hija de 23 meses. Se comprobó que la sentencia sometió a la menor con enfermedad cerebral a un ciclo de violencia que causó su deceso el 2 de junio de 2021 en el barrio Villa Melisa.
1: Atención, condenan a más de 17 años de cárcel a los sicarios del ganadero Eduardo Méndez Romero en el departamento de Bolívar.
0: Entre el lunes 27 de julio y ayer, 4 personas más dejaron la vida en las carreteras. El primer caso se registró en el municipio de Sagún, donde Sergio Eduardo Ramos Hernández resultó atropellado en la vía que comunica a la Y con Salitral. De acuerdo con la información dada a conocer por los testigos, Sergio se encontraba a un costado de la carretera sobre una bicicleta cuando fue impactado por el conductor de un vehículo tras el fuerte episodio. Ayer en la mañana, una mujer, al cierre de esta edición, no había sido identificada, falleció en un accidente de tránsito cuando se desplazaba un automóvil.
1: En el Magdalena detienen a una mujer por el delito de extorsión.
0: Mucha atención, identifican a las víctimas de asesino. Los hombres fueron asesinados del lunes 27 de julio en Córdoba. En Monte Líbano, Mario Martínez Luna, comerciante de 50 años, fue baleado en la barbería de su hijo. En Lorica, Keiner David Hoyo Suárez, con antecedentes, murió tras ser atacado a machete en el barrio Chimalito.
1: En noticias del departamento del Cesar, develan el afiche del Festival Calixto Ochoa en homenaje póstumo a la periodista Rosa Rosado en su edición número 28.
0: Mucha atención, porque lo capturaron en las últimas horas. La policía de Montería, bajo la dirección también de su comandante, logró la captura de un sujeto con 16 dosis de estupefacientes listas para su comercialización.
1: En el Cesar, un atentado contra la estación de policía de Pelaya. Un uniformado y un civil resultaron heridos.
0: Mucha atención en lo que se está hablando también, tema de noticias. Se viene la carrera inclusiva en Montería, 13 de septiembre de 2026. Será la carrera inclusiva personas con discapacidad.
1: Lideresas, comunidades e indígenas e instituciones se unen en foro por la equidad en el departamento de La Guajira.
0: En la Policía Metropolitana de Montería capturó en el barrio Nuevo Horizonte a un ciudadano que transportaba 12 bolsas de estupefacientes.
1: Por otro lado, están hablando en Córdoba que impulsan una nueva generación de líderes con Córdoba UP.
0: Mucha atención, porque un joven murió tras asentado a bala en Chinú, lo que se habla.
1: Son las 6:43 minutos.
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8: 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Hay personas que se levantan mirando lo que les falta y se olvidan de lo que ya tienen. Pero hoy Dios te regala una nueva oportunidad, un nuevo día, un nuevo aire que respirar. Y eso ya es una bendición. Eso ya es suficiente motivo para agradecer. Primera de Tesalonicenses 5:18. Den gracias a Dios en toda situación. Ahí no dice solamente agradecen lo bueno. Ahí dice, agradece en todo. Y es porque cuando tú agradeces en medio del problema, tu corazón cambia. Tu corazón cambia, aunque la situación no haya cambiado todavía. Mira la historia de Jesús cuando multiplicó los panes. Él lo hizo antes del milagro. Él, antes de multiplicar los panes, Él dio gracias a Dios. Eso nos enseña que el agradecimiento no viene después, viene antes de recibirlo. Por eso hoy cambia la queja por gratitud y verás cómo Dios empieza a moverse en tu vida. El que aprende a agradecer descubre bendiciones que antes no veía. Dile a Dios, Señor, hoy decido agradecerte por todo lo que tengo y por todo lo que viene. Que Dios te bendiga inmensamente y que tengas un hermoso día agarrado de la bendición de Dios. Recuerda que Dios es bueno.

0: cacique de la junta, Diomedes Díaz. Dice por ahí el papá de los pollitos. Se acabaron mis penas, son las 7 de la mañana, 15 minutos. 7 de la mañana, 15 minutos. En ese miércoles, mitad de semana, 29 de julio del año 2026. Hoy 29 de julio, ¿qué se celebra a nivel mundial? Hoy es el Día Internacional del Tigre. 29 de julio se celebra, cada 29, el Día Internacional del Tigre. También es el Día Internacional del Mal de Amores, señores. Buen tema para el día de hoy en la tarde. Hoy es el Día también Mundial de la Lasaña. Me encanta particularmente ese día. Hay que celebrarlo. Día Mundial de la Lasaña. Y Día Internacional de la Alita de Pollo. También me encanta esta celebración especial. Así que a celebrar hoy con alita de pollo, a celebrar hoy con lasaña. Son las fechas especiales. Un día como hoy en la historia. Y aquí en Olímpica Serie se los contamos. Un día como hoy en historia, en el año 2015, la compañía de software estadounidense Microsoft lanza, que hasta ahora es su último sistema operativo, Windows 10. Imagínense, en el 2015. En el año de 1987, un día como hoy, los gobiernos de Francia y Reino Unido firman un tratado para construir conjuntamente el túnel que une a ambos países bajo el Canal de la Mancha. Un día como hoy en la historia. También un día como hoy en la historia, en 1981, se celebra la boda real entre el príncipe Carlos de Gales y Diana en la Catedral de San Pablo, en Londres, en Reino Unido. Un día como hoy en la historia, del año de 1968, una violenta erupción del volcán Arenal en Costa Rica arrasa con los pueblos y Pueblo Nuevo, causando la muerte de 78 personas. Dos días después, el volcán expulsa lava y cobra la muerte de 8 personas. Es lo que pasa un día como hoy en la historia aquí en Olímpica Estéreo. Si la contamos, ya son las 7 de la mañana, 16 minutos. Más adelante nos venimos con resumen de noticias.
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1: 7:25, ese es temprano más bacano y a esa hora les presentamos
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1: Son las 7:25, muchísima atención. Accidente registrado en Ovejas cobró una vida un mes después. Héctor José Torres Contreras, conocido como Chibolo, falleció el martes a las 11 de la noche en Ovejas. Tras más de un mes de luchando por su vida, su deceso se dio por las graves lesiones sufridas en un accidente de tránsito ocurrido el 18 de junio en el sector de la antigua isla, donde su motocicleta colisionó. Las autoridades investigan las causas del siniestro. Atención.
3: Atención, más información a esta hora de la mañana aquí en Olímpica Estéreo. Están hablando de un motociclista que sufre, fallece luego de sufrir un aparatoso accidente de tránsito. Esto fue en la ciudad de Corozal. Andrés Fabián Guerrero Pantoja, oriundo de Mocoa, en el Putumayo, sufrió un aparatoso accidente de tránsito cuando se movilizaba en una motocicleta por la troncal de Occidente, sector el Aeropuerto Las Brujas, entrada al municipio de Corozal. Al parecer colisionó con un vehículo particular, quedando malherido a un costado de la vía. Fue auxiliado a los pocos minutos en una ambulancia, quienes lo trasladaron hasta un centro médico cercano, pero lamentablemente, debido a la gravedad de las lesiones, confirmaron su fallecimiento. Andrés hacía parte de la Infantería de Marina, donde realizan un homenaje en memoria de este héroe de la patria.
1: Capturan a alias Cangrejo y el Nene con un arma de fuego en Coveñas. El departamento de Sucre, la Policía Nacional, capturó a Luis Esteban Feria Zarza, alias el Cangrejo, y Luis Alfredo Feria Zarza, alias el Nene, por su presunto delito de fabricación y porte de armas de fuego.
3: Atención, continuando con capturas de presuntos integrantes de bandas criminales hechas por la policía, alias Adonai, quien según la institución hace parte de los nutreños, fue capturado en Sincelejo, al parecer en flagrancia, cuando realizaba el cobro de una extorsión a una comerciante de la ciudad. También lo cobijaron con medida intramural.
1: En San Marcos fue capturado un hombre de 29 años de edad por su presunta responsabilidad en el delito de acto sexual con adolescente de 15 años. Fue identificado como Eduardo Rafael Monterrosa Moreno.
3: Atención, joven polizón fue lanzado al suelo con una herida a machete en el Piñal Sucre. La tarde de ayer se registró un lamentable hecho de violencia en la troncal de Occidente a su paso por el corregimiento El Piñal, que deja a un joven sin vida luego de quedar gravemente herido en su espalda y cabeza, al parecer con un machete.
1: Fue capturado Emiro de Jesús Sevilla Díaz por la Policía Nacional, ese hombre de 52 años, por su presunta responsabilidad en el delito de tráfico, fabricación o porte de estupefacientes.
3: A las 7:28, aquí están los resultados de Loterías y Chances. Atención, que la Lotería de la Cruz Roja jugó 53-82 de la serie 115. Lotería del Huila 71-28 de la serie 080.
1: Resultado de Chance, Cafeterito Noche jugó el 60-89, Astroluna el 88-50, Pica 4 Noche el 50-10, Pica 3 Noche el 8-95, Caribeña Noche el 22-91, Sinuano Noche el 89-97, Motilón Noche el 72-98, Culona Noche el 77-13, Fantástica Noche el 19-20, Culona Chontico Noche el 56-20, Paisita Noche el 29-52, Pica 4 Día el 32-94. Son los resultados de Loterías y Chances a esa hora de la mañana.
3: Son las 7:29.

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0: Johnny Hoyos. Así se llama, te quedaste. Son las 7 de la mañana, 42 minutos.
1: Bueno, esta hora de 7:42 minutos corresponde ya a nuestro espacio ¿Qué pasa en tu barrio? Una sección que hemos abierto aquí en Temprano Es Más Bacano de Olímpica Estéreo para dar a conocer la problemática de tu sector, de tu barrio, de tu calle, aquí en la número uno de los colombianos. Siete de la mañana, 43 minutos. Nuestro WhatsApp es el 320-790-115. Allí nos dejas tu nota de voz, nos escribes también. Nos puedes enviar tu video para denunciar, para poner en conocimiento de la opinión pública lo que está afectando a tu comunidad.
0: Recuerda que seguimos también con el vía, las vías, cómo sean las vías de su municipio, el acceso también a su vereda, aquí al 320-790-115.
1: Bueno, son las 7 de la mañana, 43 minutos.

0: Bien, son las 7 de la mañana, 51 minutos, 7:51 en la mañana, acompañándoles en Olímpica Estéreo, ya con nuestra sección ¿Qué pasa en tu barrio?
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0: Hay un oyente que nos escribe y nos dice: hola, yo escucho Olímpica Estéreo para poner una denuncia pública, ya que los señores de la empresa Veolia hicieron un trabajo hace más de 15 días en el barrio Las Gaviotas, cerca al estadio Arturo Cumplido, y dejaron los escombros en la mitad de la calle y aún no lo han recogido. Por favor, le pedimos que vengan a recoger eso, que esta calle es zona escolar. Que Veolia recoja los escombros que dejaron en la mitad de la calle. Están en el barrio Las Gaviotas. Aquí está el video y está la foto también, ¿no?
2: Sí, señor, ahí está.
0: Video y foto, señores.
2: 327-90-1015, ¿qué pasa en tu barrio? Vamos a estar súper atentos también a todo lo que ustedes nos envían, notas de voz, también cómo están las vías en su municipio, en su vereda, aquí en el departamento de Sucre, ¿qué pasa en tu barrio?
0: Bueno, son las 7 de la mañana, 52 minutos. Tú también puedes enviarnos a nuestro WhatsApp, 327-90-1015, las cosas que afectan a tu barrio.
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0: 8 de la mañana, 10 minutos.
1: Hoy una mañana soleada aquí sobre la ciudad de Sincelejo, señores. Mañana de miércoles, últimos días del mes de julio. Se va julio, se va el mes de la Virgen del Carmen. Vamos a tener la llegada del mes de agosto. Hablaremos de regreso de los artistas que han postulado, los del género musical vallenato, han postulado sus producciones para la Real Academia de los Grammy Latinos. Ya hablaremos de esto de regreso aquí en Olímpica Estéreo, señores.
2: 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Seguimos también con más mensajes de qué pasa en tu barrio aquí en Olímpica. En temprano es más bacano. Aquí nos envía un oyente una nota de voz. Buenos días, Olímpica.
3: Buenos días, Olímpica. Aquí le mando este video para que ustedes se den cuenta que en otras ciudades las autoridades sienten empatía por la ciudadanía. En otras ciudades esto lo controlan. Aquí en esta ciudad los policías se hacen de la vista gorda cuando ven un sujeto de esto parando la moto en una sola llanta. Por las vías de Sincelejo, por las vías transitadas, exponiendo a los demás ciudadanos a un peligro. Se les cruzan por el lado, les alzan la moto, se burlan de las autoridades aquí y no son capaces de tomar medidas sobre este asunto. Esto se está saliendo de las manos y aquí no hay autoridad para esos motociclistas que no solamente cogen la troncal para hacer sus piruetas, sino que también lo quieren hacer en las calles, exponiendo la vida de los demás, que no tenemos nada que ver en el asunto. Así que yo le pido a las autoridades que esto lo controlen en las calles, porque se está saliendo de las manos.
2: Bueno, ese es el tema de un oyente a través del 320-790-115. ¿Qué pasa en el barrio aquí en Temprano Más Bacano, campeón? 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

0: 8 de la mañana, 21 minutos. 8:21 en la mañana. Aquí seguimos con Temprano, el más bacano de Olímpica Estéreo. Vamos a cerrar, Hugo, nuestra sección que pasa en tu barrio con estas notas, con estos mensajes que nos están dejando los oyentes a nuestro WhatsApp 320-790-115.
1: Buenos días, Olímpica.
2: Olímpica, buenos días. Mi inquietud, yo soy conductor de servicio público y ahí entre la calle 23 con carrera 21, ese pedacito que va hacia el punto frío de La Negra, la mercancía la tienen en mitad de la calle, por favor.
1: Pues lo que nos dice un fiel oyente a través del 320-790-115, ¿en qué pasa en tu barrio? 822, ¿ya pensaste quién cuidará de ti y de tu familia cuando más lo necesitan? 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
1: Bien, y seguimos en Temprano es más bacano, 8:41 en la mañana, son las 8:41 minutos en Temprano es más bacano de Olímpica Estéreo. Estábamos refiriendo a los artistas del género musical vallenato que han enviado a los premios Grammy Latino, a la academia que regulan esto para que tengan en cuenta sus productos. Hace poquitico hacía Javier Fernández Maestre un resumen de las noticias más importantes del género musical vallenato en nuestro país, para referirse a las noticias que hoy sin duda tienen que ver con la gira de los artistas, con hechos importantes también de toda la música, en especial también para hablarles del rey de los pueblos, Farid Ortiz, que ya prepara su nueva producción musical. Así que entre otras noticias, el todoterreno del vallenato, Beto Zabaleta, sí, que ya también tiene nuevo manager. En horas de la tarde noche ayer hablábamos con Numar Flores. Numar Flores es un artista que recientemente, un promotor mejor de artista que recientemente viene de manejar a Ana del Castillo. Sí. Él estuvo un tiempo vinculado con Jorge Iván el Churo Díaz en sus inicios. Estuvo con Churo Díaz en la parte de promoción, prensa y digital. Después pasó a los lados de Ana del Castillo. Estuvo también un tiempo por allí con, ¿cómo se llama el muchachito este de Valledupar? Luisra. Estuvo con Luisra también trabajando un tiempo. Y ahora lo ha llamado la organización musical de Beto Zabaleta para que tome las riendas de la agrupación como manager o representante legal de la misma, señores.
2: Y si viene por acá, sabes que hay varios artistas que están colocando en consideración el tema para los premios Grammys.
1: Claro que sí.
2: Se pone en consideración canciones artistas en los premios Grammys para que la Academia de la Grabación evalúe también su elegibilidad, calidad técnica y métrica artístico dentro de un periodo de tiempo determinado, permitiendo que los miembros votantes comiencen el proceso formal de nominación.
1: Bueno, Churo Díaz, que el cantante Churo Díaz compareció una vez más ante el juzgado. Ahí está nota que vamos a tener la oportunidad de mostrarle a todos nuestros oyentes con Javier Fernández Maestre desde la ciudad de Valledupar a través de el número uno de la mañana Temprano. Mamá.
3: Sobre el caso de Churo Díaz, que nuevamente ayer hubo audiencia. Y esta vez el turno de argumentación de los abogados del cantante en la diligencia, donde se decide si se impone o no una medida de aseguramiento al artista. Los abogados Laura Camila Toro y Keiner San Martín lideraron la intervención, que se extendió por más de 4 horas. La defensa presentó múltiples documentos, testimonios y videos con los cuales controvirtieron la sindicación de la Fiscalía y con la cual buscan demostrar que no existe la urgencia y la necesidad de imponer una medida restrictiva de la libertad al artista, destacando que los hechos denunciados no existieron. Durante la audiencia se dio un fuerte debate probatorio, en tanto los defensores del artista le probaron a la juez, como diversos testigos, al parecer vienen siendo manipulados por la denunciante y dieron cuenta del contexto que rodea el caso debido a la relación entre el artista y la madre de la niña, quien ha venido ejerciendo varias acciones judiciales en su contra, las cuales han terminado en decisiones de absolución. También se dejó al descubierto una seria presión sobre diversos declarantes que extrañamente 11 años después revelan hechos que supuestamente conocían, pero optaron por callar. La juez ayer determinó que la decisión se daría el martes 4 de agosto, pero la fiscal solicitó una nueva fecha por estar ocupada, razón por la cual la audiencia continuará el jueves 6 de agosto a las 8:30 de la mañana, en donde se escuchará la decisión de la juez.
4: Las noticias del vallenato.
1: Jorge Iván el Churo Díaz, ya con nuestro compañero director Javier Fernández Maestre en cuanto a este tema que está compareciendo ante la justicia.
2: Sí, vemos que es noticia nacional también.
1: Sí, señor, es noticia nacional, sí. Y que lógicamente tenemos que escucharla de una muy buena fuente. Javier Fernández ha hablado con los abogados, con Churo Díaz y con ambas partes para conocer directamente lo que se va a tratar en la próxima audiencia, que va a ser el día jueves 6 de agosto a las 8:30 de la mañana, tal como lo expresaba nuestro compañero director Javier Fernández Maestre.
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0: Ya son las 9 de la mañana, 15 minutos. 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
1: Bueno, 9 de la mañana, 15 minutos. Una invitada muy especial en el contacto telefónico a esta hora. Vamos a hablar con Margarita Anaya, es profesional en seguros de Brilla, de Surtigas. 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
1: Bueno, 9:19 minutos, Margarita Anaya es profesional de seguros de Brilla, nos está dando esta muy buena información para todos ustedes a esta hora aquí en Temprano es Más Bacano.
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0: Dice, feliz cumpleaños por acá para mi mamá que hoy es el cumpleaños. Más mensajes, dice hola, buenos días. Para felicitar al señor Julio Alejandro Guevara Ortega, cumpleaños el día de hoy, lo felicita a toda su familia. También dice buenos días, Olímpica, para complacer a Juan José Guzmán Álvarez por motivos de cumpleaños número 18, de parte de su tía Omaira Álvarez y demás familiares. Otro por acá dice un feliz cumpleaños a Carmen Ana Vergara en La Pajuela, en Sincelejo, que también está de cumpleaños, campeón.
1: Bueno, 9 minutos ya para las 10 de la mañana. Hoy hablábamos de el todoterreno Beto Zabaleta. Númar Flores, el nuevo manager de la agrupación. Mi querido Borrondongo Farid Ortiz, que desde este sábado puede emprender ya Olímpica Estéreo el helicóptero, porque vamos a tener lanzamiento en el mes de agosto. Yo creo que antes que termine el mes de julio vamos a tener alguna por ahí, un adelanto, algo nuevo de Farid Ortiz, nuestro querido Borrondongo, para empezar ya a ambientar toda la fiesta que va a traer agosto.
0: Este sí sabe ya cómo funciona todo.
1: Sí, señor, claro.
0: La tiene
1: sí.
0: Clara.
1: Claro, la tiene muy clara. El paruchazo va a haber fiesta por allá comenzando el mes de agosto en La Unión, en el departamento de Sucre. Van a estar por allá celebrando fiestas y hay espectáculo musical con artistas que ya empiezan a mirar un poquitico para eso. Estamos a la espera de Karen Lizarazo, que nos quedó de confirmar que esta o la otra, ya debe ser la otra, porque es que ella ahorita mismo anda de gira promocional y además de eso presentaciones para llegar a Sincelejo y hablarnos de su nueva producción, quien también nos prometió por allí, y lo dije hace unos días, fue la Curbelo, Natalia Curbelo,
0: el tema exclusivo,
1: que vendría a nuestra ciudad a hablarnos de su producción musical que lanzó con éxito y que ya tiene sin duda una gran cantidad de reproducciones y también tiene una gran expectativa musical.
0: Y usted que está hablando de Farid Ortiz, que va a estar con Oscar de León, Farid Ortiz y Jader Tremendo, que van a cerrar con broche de oro la gran final del Festibanda 2026 en Cartagena.
1: Allá en la ciudad de Cartagena, sí señor, este fin de semana.
0: Primero de agosto, de las 7 de la noche.
1: 31 y primero de agosto, Festibandas, un festival que organiza la ciudad de Cartagena de la mano de la gobernación del departamento de Bolívar, señores, un evento que tiene una promoción extraordinaria y muy bien organizado, por cierto.
0: Bueno, ya son las 9:53, ya viene Marlon DJ.
1: Sí, señor, nos vamos, un abrazo para todos.

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mañana, señores. Bueno, con Sol Radiante hoy te saludamos en Olímpica 101.5, 29 de julio. ¡Ay, Julio! ¡Te acabaste, mijo! ¡Volverás el año que viene, Julio! ¡Hey! Ya son las 10 con 18 minutos. Hola, ¿qué tal, señores? ¡Hello! Hola, my people. ¿Qué tal, mi gente de La Sabana? ¿Qué tal, mi gente de Sucre? De toda la bolita del mundo, donde nos escuchen a esta hora, donde apenas arranca la noche, donde apenas es medianoche, donde apenas amanece, saludos, o donde comienza la tarde, ¿verdad? Saludos con Olímpica para todos los colombianos en cualquier parte del mundo, colombianos en USA, colombianos en Panamá, colombianos en Canadá, colombianos allá también en Israel, colombianos en la China, colombianos en Polonia, en Francia, en Alemania, en España, colombianos en Ucrania también. Oiga, porque muchachos, que andan allá trabajando en esto de la guerra, señor colombiano, y por ahí manda su reporte de sintonía. Gracias a Dios. Bueno, señores, conozco a muchos que pasaron por allá, gracias a Dios salieron librados y otra vez están acá en su país. Otros se quedaron en Polonia, otros se quedaron por allá en España. Saludos con Olímpica, muchachos, a todos los que son colombianos, tienen ahí por supuesto su corazón amarillo, azul y rojo, y que están en cualquier parte del mundo ahí batallando, buscando, sí señor, echando para adelante por la vida, trabajando, buscando ahí el buen futuro, el bienestar. Miguel, campeón Emilio Núñez, soy Marlon Villay, aquí estamos en tu radio Olímpica y tu

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Y mucho deseo por acá, tengo ganador. 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Mari Herrera. María Ángel Herrera Pestana. Barrio Altos del Rosario. 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

0: Gallero, salsa, carajo, salsa tesa y espesa. Y aquel viejo motel, una tremenda salsa por acá de David Pavón. David Pavón. Y señor, canta salsa en Olímpica. Salsa que le gusta ahí al viejo Fabio Merlano. Le gusta ahí también al Colada. Al menor, ay, Emil Mercado, carajo, el man de los moteles. Emil Mercado, Emil Mercado. Ahí está, le cae el pelo la salsa que el viejo motel. Bueno, bien, en Olímpica. Saludos al menor, oiga, el Luxury Display que se prepara con el lanzamiento de su nueva imagen. Saludos, saludos a toda esa gente. El Luxury Display que es aquí de la casa. Nació aquí en Olímpica, este era ese proyecto. La señora Ariana García se encuentra de cumpleaños hoy en el barrio Juan Tous, en San Fuentes, de parte de la familia Jaraba. Saludos y bendiciones en Olímpica. Saludos para Daniela Polo, también en San Fuentes, Sucre. Danielita Polo, que los cumpla feliz ahí con Olímpica Estéreo. Saludos. Bien, señores, ahí se remota con nosotros al 320-790-115. Dice por aquí escuchando a Marlon DJ de 10 de la mañana a 12 del mediodía en la gozadera de la mañana. Bueno, qué bueno, pues, dímelo.
1: Oye, los pulpos, reportando sintonía desde el municipio del Roble, popular Ñañita de Colombia.
0: Dale, Ñaña.
1: Va a saludar popular Alberto y el Peroni de Colombia.
0: Ñaña.
1: Ayer la anterior del Luchito firme con Olímpica Estéreo.
0: Dale, Ñaña. Hola, para mi sobrina hermosa, Daleila Almario, allá en el barrio La Palma, de parte de los familiares. La familia Fabra Almario desde Villacati le saludan por acá a esta hora. Le dicen feliz cumpleaños también ahí con Olímpica Estéreo. Hola, dice. Dice Marlon, saludo a esta hora desde San Marcos, Sucre, fiel oyente. Regálame la canción ahí al Pluma Blanca. ¿Qué hacen por aquí? Dale, pues, un abrazo para Rudyar y Cuello. En España, mi hermano, del otro lado del charco, escuchando Olímpica. Rudyar y Cuello. Quiero felicitar, dice, a Inelvis, de parte de su papá y su mamá, desde Maracaibo, y todos los trabajadores ahí en la sintonía, de parte de Wilmer. Escuchen Olímpica. Saludos, esto era para el sargento Rodríguez, de parte de Zule. Samuel Álvarez, se reporta la sintonía. Saludos para mi tío Edison Salgado, en el barrio el 29 de marzo, en San Juan, también escuchando la número 1.

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1: Bueno, esta canción con esto del mundial se pegó, ¿verdad? Cada vez que iban eliminando a un equipo del cual tú no le ibas, no le hacías fuerza, le sacaban enseguida el video meme con esta canción del mono Zabaleta que está pegada. No llora la niña enseguida. El otro man cargando a, bueno, por ejemplo, el día que eliminaron a Messi, la mina y a Mal, el día que Messi, bueno, perdió el mundial y con la selección.

deseamos un feliz cumpleaños. El primo Nader Tres Palacios Romani. Allá en Almania y en el Escuderano, en la parcela del Escuderano, se encuentra de cumpleaños. Ahí de parte de su mamá Albertina, de parte de sus hijos, de parte de su hijo Nader de Jesús, de parte de su hermano Jairito, de parte de sus hermanas. Bueno, también de parte de Graciela, de parte de la Mella, de parte de Yarlenis, de parte de Naivet, de parte de Danis, desde el Carmen de Bolívar, sus sobrinos. Ellos May, para Nader Tres Palacios Romana, allá en Alemania, en el Escuderano. Está de cumpleaños hoy, celebramos tu vida, primo, un abrazo. Que los cumpla feliz con Olímpica.

eso, pues ok. Sigue por acá reportando más sintonía, más oyentes al WhatsApp. Vaya que bien, ah, es miércoles, todo olímpico, en serio. Estoy lavando ropa. Sabroso, ¿verdad? Se me pasa el tiempo. Elegante, chévere con Olímpica, escuchando Olímpica. Marlon, me regalas un saludo para los trabajadores. Dice por acá el hippie, el chino y el patrón Alexander Osorio en el barrio Balcones del Río en Sanfuez. Bueno, el saludo es para Javier Taxi, Javier Acosta, el de Amparito Luna. Vaya, volvieron, carajo, estaban perdidos estos señores. ¿Ah? La pareja feliz, Javier Acosta, Javier Taxi, Amparito Luna. Estaban pero bien perdidos. volvieron, me alegra. Desde Sabaneta, un abrazo a toda la gente que nos escucha en Sabaneta y Sacana, Córdoba. A toda esa gente que por acá dice presente con Olímpica. El Rami Rodríguez, para que me saludes a mi hermana Lisbeth, que está de cumpleaños en el barrio San Miguel. Gracias, hombre, el Rami Rodríguez. ¿Cómo se llama la canción? La salsa que sonó Aventura, José Luis Badel. Dale. Hola, para felicitar a Ronald Montero por estar de cumpleaños en Sabanas de Pedro, de parte de su tía y madrina Liliana, que nos cumpla con Olímpica. Dice por acá, vaya loquillo. Acá en el barrio La Vega, dice, estamos aquí donde los lobos. Haciendo calzado, dale, mi hermano, dale, saludos.

0: Vaquero, ahí a Don Robinson, Doña Libis, Jessica Vaquero, Sandra, bueno, Samia, mira, Libardo Mercado, ahí es Sinué, la segunda plazoleta, están perdidos, también perdidos, se han comido las arepitas de maíz biche, no me han dicho nada, déjalos estar, saludo por acá, dice, en La Cosecha, en el barrio La Arena, estamos olimpiando, hola, La Gomela, dice por acá del JM, colócame la Marlo, dale pues gracias. Samuel Álvarez para desearle feliz cumpleaños a Edison Salgado, el popular papa del barrio 9 de marzo. Ya lo felicité y entonces. Hey, desde el barrio España, saludo para Antonio Pereira, el barriga de Ponche. ¡Qué locura!
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señores, cosa que uno se encuentra por acá en las redes sociales. Una iglesia cristiana tenía fraude de su circuito eléctrico, bueno, conectado pues a la empresa que ustedes usaban, se llama Finia. Una iglesia cristiana tenía conexión ilegal, fraudulenta, sí señor. La empresa Finia detectó un fraude con luz en iglesia cristiana. Al parecer no fue obra del Espíritu Santo, dice por acá el tema. Un caso que ya empieza a dar de qué hablar en Cartagena. Esto fue en Cartagena en las últimas horas. Pues la empresa del servicio eléctrico detectó una presunta conexión irregular de energía en una iglesia cristiana ubicada en el barrio La Providencia. El hallazgo se dio en medio de los operativos de control y revisión técnico que adelanta pues la compañía para detectar pérdidas de energía. Según el informe, durante la inspección se evidenciaron anomalías en el sistema de medición que impedían registrar el consumo real del inmueble. Tras recibir información sobre posibles irregularidades, técnicos especializados junto al equipo de investigaciones operativa llegaron hasta el lugar y encontraron lo que describieron como un servicio directo con medidor que no registra. Es decir, la energía fluía, pero no precisamente por los canales correctos. El establecimiento fue identificado como la iglesia Casa de Gloria Tu Casa, ubicada en la diagonal 33, número 79A13. Durante la revisión también se detectaron sellos de seguridad vulnerados, situación que quedó documentada en actas y registro fotográfico. De acuerdo con las estimaciones técnicas, el consumo no registrado rondaría los 3.120 kilovatios mensuales, lo que representaría pérdidas cercanas a los 2,8 millones cada mes. Pero hay un detalle que no pasa desapercibido. Según pues la empresa de servicio eléctrico, el inmueble ya registra 4 procesos anteriores por irregularidades en el servicio, un antecedente que ahora entra en el radar de las autoridades competentes. Bueno, ¿cómo la ven? Una iglesia cristiana conectada fraudulentamente, pues haciendo fraude al servicio de energía. Bueno, señores, cosas que se ven en este mundo y que uno se entera a través de este mundo digital. Bueno, ya son las 11:42 minutos de la mañana. Aquí estamos con tu gozadera olímpica. Sí, sí. Sí, señor, pasó en Cartagena. Hola, para saludar a Jader Pérez en la Brea San Miguel. Está de cumpleaños mañana de parte de su esposa Sandra con la canción Que Dios Te Bendiga. Bueno, mañana lo felicitamos y lo complacemos también. María Elena Escobar en Sanfuez. Ahí está también por sacar, por supuesto, olimpiqueando a esta hora. Colócame uno de Nelson Velázquez, si tú estuvieras. Salúdame ahí una, ¿lo qué? ¿Qué fue? Colócame ahí con una de Juanda Caribe. Hey, desde Sagún, Córdoba, dice por acá, los Fabritas. Ahí están con sus caballos. Saludo para el viejo Edwin, número 2, dice por acá está en la sintonía también olimpiqueando. Y el Bracatroque, dale. Hey, siempre escuchando Olímpica a bordo de la nave, Santiago. Un saludo para mi mamá, Yancy Celejo, gracias. Dice por acá el reporte, sí señor, a través del 320-790-115.

0: Bueno, no se me muevan, señores. Ya vienen los vallenatos de oro. Vallenatos de oro aquí en Olímpica.
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0: 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Ay, feliz cumpleaños para Carmen Ana Vergara en La Pajuela. Saludos allá en La Pajuela. Buena, saludos para Javier Luna en Barlovenco también. Ahí con Olímpica dice por acá. Sí, señor. Cuando eliminaron a Portugal también colocamos a Llora la Niña. Sí, señor, bueno. Dejó el disco para hacer los videos de los memes del mundial. Sí, señor. Doña Carmen, el 20 de julio con Olímpica desde las 8 de la mañana. Bueno, desde Villadonis y la Unión Sucre, Misael López. Hola, por acá le mandamos un abrazo a esa hora al Guri en Bogotá y su hijo Emanuel en Albania. Dale, Guri Guri. Con Olímpica, saludo para Alfonso Núñez, Rafael Núñez y Antonio Castro, que se reportan a la sintonía y con los 101.5. Bueno, señores, bueno, ayer a eso de en horas de la tarde o a mediodía nos enteramos de la lamentable y triste noticia del fallecimiento de un hombre que hizo pues un gran aporte a la gastronomía sabanera, sucreña, bueno, pues a la gastronomía de Sincelejo, del departamento y de la costa Caribe, porque quien pues visita Sincelejo, claro que sí que tenía o llegaba a este lugar, sí señor, un negocio, un restaurante muy distinguido pues en el Caribe colombiano, aquí en Sincelejo, y ayer pues se nos fue este gran amigo, que también fue un gran oyente de Olímpica Estéreo, por supuesto un hombre también empresario que le apostó mucho a la publicidad, al marketing a través de la radio AM, FM, y se trata de don Lucho Jaraba. Lucho Jaraba, el señor de la emblemática Llanera La 21, aquí en Sincelejo, en La Pajuela, pues falleció ayer tras batallar pues con una enfermedad. Y desde aquí, desde Olímpica Estéreo, pues lamentamos y expresamos nuestras condolencias para sus familiares. Es una pérdida pues grande para la gastronomía sucreña, sincelejana, de este hombre pues emprendedor, que lógicamente no era sincelejano, pero que se volvió pues sincelejano de corazón, pero sí era sucreño, sí era de acá nuestro sucreño, pero llega a Sincelejo pues y emprendió su negocio, creció pues, y hoy lloramos en la partida, despedimos con mucha tristeza y lamentamos por supuesto el fallecimiento de don Lucho Jaraba, el de la 21, como se le conoce popularmente, pues debido a su restaurante muy reconocido aquí en Sincelejo y en el Caribe colombiano. Paz en su tumba para don Lucho Jaraba, un gran oyente, un hombre también que firmemente creyó siempre en la publicidad radial. Muchas gracias, don Lucho Jaraba. Dios le dé el descanso eterno. Señores, nos vamos. Soy Marlon DJ.

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0: y señores. Buenas tardes, ¿cómo vamos? Vivir lo nuestro, sí, que vivir la vida, vivir lo nuestro. Ya son las 2 de la tarde y 17 minutos. Buenas tardes. Dirige el campeón de la sabana, Emilio Núñez. Aquí está el compadre Borges. Juramos del primer lugar de emisora más escuchada de Colombia Olímpica. ¡Se metió! Mitad de semanas con Olímpica, 29 de julio del año 2026. Gracias a Dios por esa nueva tarde, gracias por estar con ustedes, todos ustedes nuevamente a través de los 101.5, donde entra la señal Olimpiqueando Ando. Bendiciones, buenas tardes, ama de casa, señores conductores que están en el mercado público, vehículos particulares, camiones que están en su lancha, en su barco, que van las carreteras allí, vendedores ambulantes en el mercado público, todo el mundo. Donde está la señal de la 101.5, un fuerte abrazo. Buenas tardes, ¿cómo vamos? ¿Se oye bien?
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0: Vamos a activar de una nuestro WhatsApp Olímpica, es el 320-790-1015. Fechas especiales, un día como hoy, 29 de julio. Hoy se está celebrando el Día Internacional del Tigre, Día Internacional del Mal de Amores, Día Mundial de la Lasaña y Día Internacional de la Alita de Pollo. Señores, son las fechas especiales. Un día como hoy en la historia. Y aquí en Olímpica Serie se lo vamos a recordar. Así que siéntanse cómodos. Es una tarde para olimpiquear sabroso. La probabilidad de lluvia para el día de hoy, cero. No hay probabilidad de lluvia para el día de hoy, según el IDEAN. Así que lave la ropa con tranquilidad. No se preocupe, sin afanes. Para el día de mañana sí se espera la probabilidad de lluvia del 50% según el IDEAN. Y en ese momento tenemos temperatura de 37, 38 grados centígrados. Esa sensación térmica para mí es un poquito más alta. Y la humedad es en 63%. Así que solecito, cógela suave. Estás bravo hoy sol. Pero qué barbaridad. Así que tome bastante agüita, encienda el radio en los 101.5 porque la música es buena. Olimpiqueando ando.

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0: Es un error de borracho. Eso lo hace gran Rafa Pérez. Son las 2 de la tarde, 41 minutos, 2:41.
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0: 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Vean esa noticia, canceló su boda tras descubrir que familiares de su prometido habrían maltratado a su perro. Antes de iniciar la noticia, yo digo que está muy bien, con los perros, los animales, no hay que meterse. Muy bien. Canceló su boda tras descubrir que familiares de su prometido habrían maltratado a su perro. Lo que debía ser el inicio de una nueva etapa terminó con la cancelación de una boda. Una mujer decidió no llegar al altar luego de enterarse de que familiares de su prometido presuntamente habrían maltratado a su perro. Según la historia difundida en redes sociales, el hecho fue determinante para la mujer, quien interpretó lo ocurrido como una muestra de la falta de respeto y empatía hacia un ser indefenso. Sin embargo, lo que terminó de influir en su decisión fue la reacción de su pareja. De acuerdo con la versión que se hizo viral, el hombre habría restado importancia al episodio y defendido a sus familiares, en lugar de rechazar lo sucedido o preocuparse por el bienestar del animal. El caso generó un amplio debate en plataformas digitales, donde miles de usuarios respaldaron la decisión de la mujer y señalaron que el verdadero problema no era solo el presunto maltrato al perro, sino la actitud asumida por el novio frente a la situación. La historia continúa generando reacciones y comentarios sobre la importancia del respeto hacia animales y los valores dentro de una relación de pareja. Aquí viene la pregunta, voy a abrir debate. Todo así como dice el campeón, eso con guantecito y todo. ¿Usted qué haría en ese caso? Usted, señor, si se va a casar, usted, señora, si se va a casar, usted cancela su boda tras descubrir que los familiares de su prometido maltratan a su perro. Yo tengo 3 perritos y tengo un gato. Y yo también he hecho esa vaina para atrás. Pues dependiendo también de la actitud de su esposa o de su esposo. ¿Usted cancela la boda? O habla con la pareja, dice, si la pareja viene y habla, pero ven acá, no tomemos las cosas así, miremos y todo. ¿Usted qué haría en ese caso? Mándeme nota de voz, yo escucho Olímpica Serio, 320-790-1015. Cancelas la boda si te enteras de que la familia de tu prometido, tu prometida, está maltratando y maltrataron a tu perro. Y aparte de eso, le da el lado a la familia. O sea, le restó importancia a eso. 320-790-1015. Particularmente, yo no me caso. Ey, ¿cómo van a pegarme los perritos? No están haciendo nada. ¿Cómo van a pegar a la gata? La gata se llama Azul. No, señor, así no son las vainas. Los escucho, 320-790-115. Ya vengo con ustedes.

0: Ahí está el rey de los pueblos, mi paya, Villimazo, el gran Farullo. Ya son las 2 de la tarde, 52 minutos. Y seguimos avanzando en la tarde. Y ahí nuestros fieles oyentes están mandando nota de voz al 320-790-115. ¿Qué piensan de eso? De que si cancelan la boda tras descubrir los familiares de su prometido están maltratando al perro. Por acá me mandan nota de voz, 320-790-115. Buenas tardes, Olímpica. Buenas tardes, buenas tardes, buenas tardes.
1: Hugo, buenas tardes. Olímpica Estéreo. Se cancela esa boda porque aquí con los animales no se puede meter uno. Imagínate, un maltrato a un animal hoy en día que, mejor dicho, uno... Yo cancelo eso.
0: Bueno, somos que dice un fiel oyente por acá, 320-790-115. Por acá dice, yo escucho Olympic Estéreo. Y dice, a ninguno dice que le gusta que lo maltraten los animales. Se cancela, dice, no, ni le digo nada, ni me presento a la iglesia. Más mensaje por acá, dice, compadre Hugo Borges, eso no va. Es más, ni bloqueo a qué, bloqueo a toda la familia y me salgo de todos los grupos de WhatsApp. Hombre, qué barbaridad, si es que es. Porque imagínense, esa señora entonces canceló la boda porque se enteró y aparte de eso, el prometido le dio el lado a la familia. O sea, sí, ya eso no vuelve a pasar alguna vaina y listo. Así, súper fácil, lo vio él. Pero la señora dijo, no señora, es que estos son como mis hijos. La señora se dio cuenta y todo, cámara de seguridad y toda la tabla y toda la vuelta. Hacia adelante vengo con otros temas que están súper interesantes. 254 es Olímpica.

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0: Es el cacique de la junta, Diomedes Díaz, el papá de los pollitos. La canción se llama El Esqueleto. Son las 3 de la tarde, 16 minutos. Seguimos olimpiqueando, ando con la número 1 olímpica. ¿Cómo es, cacique? Eso, el cacique de la junta, Diomedes. Ay, compadre José, la buena para usted, compadre. Con fe, vamos con fe. Pasada olímpica, 327-90-105, que andan haciendo, reportando la sintonía, mensaje también de felicitaciones de cumpleaños, saludos para quién, para don Gabriel, que está sintonizando olímpica, más saludo por acá, hola, para un saludo, parte de Víctor Alfonso Huelvas, está conectado con olímpica a través de los 101.5, un saludo para doña Carmen, en el 20 de julio, irme con olímpica de las 8 de la mañana. Conectados con la número 1, que es olímpica. A mí me encanta traerle noticias, pero súper buenísimas.
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0: En eso, el sudor de las axilas masculinas puede literalmente regular las hormonas y el ciclo menstrual, de incluso mejorar tu estado de ánimo de las mujeres. Así es, el sudor de un hombre puede influir en el estado de ánimo o las hormonas de una mujer. Aunque suene como un mito viral de internet, la realidad es que la ciencia sí ha encontrado indicios interesantes sobre este tema. Las llamativas quimioseñales. El cuerpo humano libera sustancias químicas a través del sudor conocidas como quimioseñales. Los investigadores creen que estos son compuestos que podrían influir de manera sutil en las emociones, en el comportamiento e incluso en algunas respuestas biológicas de las personas de los que lo perciben. El papel del androstenedione, uno de los compuestos más estudiados, es el androstenedione, así, androstenedione, presente en el sudor masculino. En diversos experimentos o laboratorios, algunas mujeres que estuvieron expuestas a su aroma mostraron cambios en los niveles del cortisol, que es la hormona relacionada con el estrés, y reportaron sentirse más tranquilas, con un mejor estado de ánimo. Pero no hay que sacar conclusiones apresuradas, señores. Eso no significa que el sudor masculino tenga poderes especiales, ni que pueda modificar de forma significativa las hormonas o regular el ciclo menstrual femenino. La mayoría de las investigaciones se realizaron en condiciones muy controladas y con grupos reducidos de participantes, por lo que todavía existe debate científico sobre el verdadero impacto de estas posibles feromonas en la vida diaria. ¿Qué podemos concluir? Todo apunta a que el olor corporal forma parte de una forma de comunicación biológica mucho más compleja de lo que imaginamos. Sin embargo, los científicos aún investigan hasta qué punto estas señales químicas realmente influyen en nuestro organismo y comportamiento. ¿Tú qué piensas? ¿Crees que el cuerpo humano puede comunicarse a través de los aromas mucho más de lo que te imaginas? Déjanos tu opinión, 327-90-101.5, y así es el titular. El sudor de las axilas masculinas puede literalmente regular las hormonas y el ciclo menstrual, de incluso mejorar tu estado de ánimo de las mujeres. Nadita diré, ustedes saquen las conclusiones y hagan la prueba. Usted puede investigar en la casa. Tiene a su papá, su abuelo, su tío, pégasela ahí el sobaco. Sí, no, literalmente tenía que ser así. A la ansila, pues. Y usted lo comprueba a ver si cambia de ánimo. ¡Esta es Olímpica!

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El rey de los pueblos, el gran Farid Ortiz, la cama sola se llama. Versión también que le ha hecho Martín Elías a esta versión del rey de los pueblos, el gran Faruchazo en la Olímpica. Bueno, hoy hay partidos hoy del fútbol profesional colombiano, según lo que estoy viendo por acá, ¿cierto? Atlético Nacional que venció 2-0 a Tigre en el Campín, que clasificó a los octavos de final de la Copa Betplay. Deportivo Cali que anunció la contratación de Carlos Vaca, quien llegó como agente libre tras su paso por el Junior de Barranquilla. Y la Dimayor se habla también de los 36 clubes afiliados que discuten la distribución e ingresos de los nuevos derechos audiovisuales. Son algunas de las noticias que vemos para el día de hoy en lo que se habla en nuestro país del fútbol profesional colombiano. También se está hablando a nivel internacional que Cristiano Ronaldo debutará como actor y productor. El rodaje ya comenzó en Londres. Cristiano Ronaldo está listo para asumir un nuevo desafío lejos de las canchas después de construir una carrera histórica en el fútbol y consolidar también un imperio empresarial. El portugués dará el salto a la ficción, señores. Y que sería una serie dramática en la que debutará como un actor y también participará como productor ejecutivo. El proyecto está siendo desarrollado por una multinacional. Es una gran productora fundada por el delantero del Al-Nassr junto al director británico Mark, responsable de películas, mejor dicho, conocidas a nivel mundial. La producción ya comenzó el rodaje en Londres, aunque todavía no tiene plataforma de estreno ni fecha oficial de lanzamiento. La historia seguirá en Dalton, un agente ficticio de futbolistas que explotará el universo de las negociaciones con contratos millonarios y las relaciones que existen detrás del fútbol élite. Y nada más y nada menos que Cristiano Ronaldo es el protagonista de esta serie, señores, y también el dueño de la productora, nada más y nada menos, dueño de la productora, el mismo va a actuar y todo, el gran Cristiano Ronaldo, señores. Y rompió el internet también, comprendió también su propia película, la versión de Spider-Man, lo que se habla a nivel internacional. Y se sigue hablando también otras noticias de locas, insólitas, que más adelante le voy a contar. Y hay un video también súper viral a través de nuestras plataformas digitales que se pueden ya ir de una Olímpica, serio, sin ser lejos, 101.5, cuando descuidas a tu mamá en segundos. Se ven las cámaras de seguridad, la señora va andando con su hijo, se devuelve un poquito y adivina qué se robó. O se cogió un tallo, una mata, pero no se cogió el tallo, se cogió la mata completa. Yo no creo que usted no haya tenido una mamá, una abuelita así que no se haya llevado un tallo de una mata por allí. O se la haya prestado mientras pega la matica, se la haya llevado completica. Bueno, ese es el video viral en estos momentos. Esa señora que lo descuidó su hijo por un momento y se llevó literalmente la mata. Señora, cuidado con esa vaina. Ojo con eso. 3:44 Olímpica.

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Esta versión la hace Iván Becerra, es de lo más bello, versión vallenata. Y le tengo por acá una noticia lamentable, lo que pasa, lo que uno tiene que enterarse, señores. Un hecho lamentable tiene consternado a la comunidad de luego de que un joven de 22 años fue asesinado a tiros tras una discusión originada porque un balón de fútbol cayó accidentalmente en el patio de una vivienda. De acuerdo con información conocida, la víctima disputaba un partido de microfútbol con varios amigos cuando el balón terminó dentro de la casa de un hombre de 69 años. Al intentar recuperarlo, se produjo un altercado entre ambos. Según las primeras versiones, el joven habría ingresado a la propiedad sin autorización, situación que desencadenó la reacción del propietario. El hecho ocurrió en Villavicencio, en el Meta. En medio de la discusión, el adulto mayor sacó

le impuso medida de aseguramiento en detención domiciliaria mientras avanza el proceso judicial. El caso ha generado indignación en redes sociales y reabre el debate sobre los hechos de intolerancia y el uso de armas para resolver los conflictos que pudieron evitarse. Son las noticias que están dando a nivel nacional también, y acá en Olímpica se las contamos. Y otro hecho también lamentable, lo que comenzó como un momento de diversión, terminó en un lamentable tragedia de intolerancia y el uso de armas para resolver los conflictos que pudieron evitarse. Son las noticias que están dando a nivel nacional también, y acá en Olímpica se las contamos. Y otro hecho también lamentable, lo que comenzó como un momento de diversión, terminó en un lamentable tragedia, luego de que un hombre realizara un peligroso salto de cabeza desde un balcón hacia una piscina. De acuerdo con los primeros reportes, el hombre impactó contra una de las orillas de la alberca, sufriendo una grave lesión en la columna cervical, por lo que quedó tetrapléjico. El caso ocurrió en el estado de Brasil, que ha generado una amplia reacción en redes sociales y que ha reavivado también el llamado a las autoridades a evitar maniobras de alto riesgo y clamados en zonas de muy poca profundidad y que no haya sido pues verificado antes. Especialmente recuerden que ese tipo de acciones pueden tener consecuencias irreversibles, por lo que recomiendan extremar las medidas de seguridad durante actividades recreativas. Literalmente este chico se montó desde un balcón, estaba en la piscina, se tiró hacia espalda a tirar, como dice uno popularmente, el cuajo, e impactó con la orilla de la piscina. Este joven pues quedó tetrapléjico y ahora están tratando de salvarle la vida. Lamentable esto, lo que pasa en el mundo, lo que pasa en Colombia, y aquí se lo estamos contando. Son las 4:25, es Olímpica.

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una canción que te invita al perdón, que te invita a la paz. Y señora, hagamos siempre la paz. Oiga, a limar las perezas, dejemos a un lado los resentimientos, la rencilla, los rencores, las envidias. Y tengamos eso siempre presente, sí señor. Aplicando, practicándolo, sí señor. Compartiéndolo, haciéndolo realidad, el perdón. El perdón, perdóname Gilberto Santa Rosa, por acá canta esta versión en vivo. Una versión de esta salsa en vivo que canta Gilberto Santa Rosa a esta hora aquí en Olímpica Estéreo. Perdóname, oye, perdóname porque un día, sí señor, te molesté. Perdóname porque un día te dije malas palabras. Perdóname porque un día dije algo que de verdad no era real, sino chisme. Perdóname porque te ofendí. Perdóname porque un día, porque un día quise destruir tu nombre, sí señor. Bueno, perdóname, señor, pido la paz para la guerra. Qué buen mensaje, qué buena canción por acá. Sí, señor, voy propicio para estos días. En el mundo, señores, siempre vivimos en guerra. Perdóname, buena canción propicia también para nuestro país. Señores, a un lado los rencores. Abajo, pisoteemos las rencillas, enterremos. Sí, señor, esos odios, a un lado. Tengamos la paz, la tranquilidad cada uno en nuestros corazones, desde los hogares. Qué buena canción, qué buen tema por acá. Perdóname. Perdóname si te he molestado. Perdóname si aquí en Olímpica no te he complacido. Perdóname si algún día se me olvidó pasar tu saludo de cumpleaños. Perdóname si algún día no te quise contestar mi teléfono personal porque estaba al aire. Pecados piadosos, sí, sí, señor. Perdóname porque un día dije que te iba a complacer, ya espérame, y no te complací. ¡Opa! Sí, señor, perdóname, madre naturaleza, a veces por hacerte daño. Perdóname por a veces olvidarse y echar la conchita del dulce al suelo, sí, señor. Perdóname, madre tierra, también a veces por... por abusar de ti, madre tierra, señores. Bueno, perdón para con todo. Perdóname, buena canción. Bienvenido, regresando y vacilando con Olympic.

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0: Bonito, bonito, bonito, qué temazo, ¿verdad? Romántico del folclore vallenato aquí en Olímpica Estéreo, distintos destinos. Jorgito Celedón, doña Carlos Centeno con el binomio. A esta hora cantando por acá de tremendo tema, mero tema para todos ustedes. En Olímpica, hoy es miércoles.
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0: Temazo por acá, ¿verdad? Que ustedes comparten a esta hora, lo disfrutan. Ahí lo cantas. Estás con Olímpica Estéreo, por supuesto, disfrutándolo, escuchándolo. Sí, señor. Olímpica es como caramelo para tu paladar, es música para tus oídos. ¿Ah? Así como caramelo para tu paladar, es música para tus oídos, Olímpica Estéreo. Ah, ah, ah. Regresando y vacilando después de trabajar, yo sé que de pronto te vas allá preparando para de pronto echar una noche sintética. Hoy o tarde, noche sintética, de pronto trotar, correr. Compartir entre todos. Ahí de pronto un partido de sintética, un partido de fútbol ahí de sintética hoy, miércoles de sintética. A los que están en el gym, en el gimnasio, los que están por ahí también haciendo deporte, buscando ahí por supuesto el bienestar físico. Con Olímpica Estéreo. Ahí estamos acompañándoles a los que están ahí con su mesa de frito, a los que están ahí también abriendo por supuesto los negocios de comidas rápidas. El sector gastronocturno de Sincelejo, y le mandamos el saludo cordial a los que andan por la calle ya vendiendo, que la butifarra, que el peto, que el pan, que leyendo por ahí los helados todavía. Bueno, se les quiere mucho, se les abraza, se les saluda, gracias. Simplemente por estar en la mejor sintonía que es Olímpica Estéreo.
1: Por caminos.
0: Sí, señores, de regreso a casa con Olímpica.

0: besito al rey. Venga, mi amor, venga, dele un besito al rey. Le dicen el frenito.
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0: Se llama el frenito con Churo Díaz en Olímpica. Bueno, hay fútbol hoy. Jugó Real Santander, Deportivo Cali 2. Esto fue por la Copa, ¿verdad? Por la Copa también ya jugó Deportivo Pereira 1, Jaguares 0. También ya jugaron. Partidos de Copa Colombia hoy. Bueno, hoy va a jugar Real Cartagena frente a el América, Unión Magdalena frente a Santa Fe, está jugando el Junior de Barranquilla. Bueno, pues el Barranquilla Fútbol Club frente al Junior, va ganando el Barranquilla, partido de vuelta, ¿verdad? Va ganando el Barranquilla en el global 3-2, así están las cosas. Inter de Palmira ya jugó, bueno, también está, va a jugar con Internacional de Bogotá. Tigres 0, Atlético Nacional 2, esto fue ayer. Bogotá 0, Pasto 3, también fue ayer. Esto fue partidos por Copa Colombia.

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¡Vine, vine, vine, vine! ¡Yo es Cristianífica! Bueno, la vaina ahí se volvió la arepa ahora. Por la Copa Colombia, bueno, Barranquilla 1, Junior 2, el global está Barranquilla 3, Junior 4 ganando ahí en el global, ¿verdad? Por Copa Colombia. Ahí juega Junior contra Junior. Ahí está jugando Junior contra Junior. El arroz. Tarde deliciosa con Olímpica Estéreo. Día de mucho calor también. Oiga, señores, saludos para Luis Fernando Barreto y la prima Dulce María Villadiego. Vaya, Dulce María Villadiego y Luis Fernando Barreto entre Albania y Betulia, olimpiqueando. Ahí siempre con Olímpica Estéreo, Iván, pues. Oiga, una mujer fascinada, digamos, le gustan los tiburones.

el récord Guinness. Emily Morrison pasó de temerle, ojo, Emily Morrison pasó de temerle, de tenerle miedo en la infancia a los tiburones, a dedicarle su carrera y su cuerpo. La especialista estadounidense acumula diseños inspirados en especies que estudió, encuentros en el mar y dientes fósiles hallados durante sus expediciones. Esta bióloga, Emily Morrison, lleva el mar en la piel, literalmente. La bióloga especializada en tiburones acumula 106 tatuajes de estos animales en su cuerpo, desde los pies hasta el cuello, un récord que le valió la distinción de los Guinness World Records como la mujer con más depredadores marinos tatuados en su cuerpo. Bueno, se tatuó 106 tiburones en su cuerpo, ¿ah? Fascinada por los tiburones. Ahora, después de tenerle miedo cuando pequeña, ahora es amante, seguidora. Le fascinan los tiburones.

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Bueno, señores. Es olímpica, estoy en radio, busco a alguien que me quiera. Tenemos ya las 6:21 minutos de la tarde noche, 6:21 en Colombia. ¡Olímpica! Bueno, mucha atención, para que nos vamos a esta hora con... resumen de titulares. Los hechos noticiosos acontecidos en las últimas horas en Sincelejo, Sucre y Colombia. Aquí en Olímpica Estéreo. Bueno, mucha atención. Este es lo que nos son hace 22 minutos. Recordemos. Lamentablemente falleció su oficial de la Infantería de Marina tras accidente de tránsito frente al aeropuerto Las Brujas en Corozal, Sucre. Su oficial de la Infantería de Marina que perdió la vida luego de verse involucrado en un accidente de tránsito ocurrido al mediodía del martes. Ayer, sobre la troncal de Occidente, frente al aeropuerto de Las Brujas, en el municipio de Corozal, Sucre, la víctima fue identificada como Andrés Fabián Guerrero Pantoja, de 27 años, oriundo de Mocoa, Putumayo. De acuerdo con la información conocida, el militar se movilizaba en una motocicleta cuando colisionó con una camioneta a la altura de una estación de servicio ubicada en ese sector. ¡Olímpica! Bueno, mucha atención, Diego Simón Ruiz. Fue el adulto mayor que perdió la vida en un trágico accidente ocurrido sobre la vía que comunica el casco urbano de Sagún con el sector de la Y en el departamento de Córdoba. De acuerdo con la información preliminar, el hombre atendió una falla mecánica y se encontraba cambiando una llanta de su volqueta cuando, por causas que son materia de investigación, el vehículo se desplazó inesperadamente y terminó arrollándolo. El hecho, pues... le ocasionó heridas de gravedad que le ocasionaron la muerte en el lugar. La noticia ha causado profunda tristeza entre los habitantes de Sagún, donde Diego Simón Ruiz era reconocido como un hombre trabajador, amable y de sólidos valores. Adulto mayor, señores, murió arrollado en el sector de Valle, entre el sector de Sagún y la Y, departamento de Córdoba. 6:24 minutos. Bueno, mucha atención, Jesús Antonio Dávila Gómez, oriundo de Buenavista, Sucre, habría sido asesinado la tarde del martes 28 de julio en el barrio La Aurora de la capital del Chocó. El joven de 25 años solo se conoce que se dedicaba a vender rifas y sorteos, según pues indican medios locales. No obstante, se está a la espera, por supuesto, de un pronunciamiento oficial por parte de las autoridades sobre el caso y la muerte de el joven sucreño de 25 años que murió en el departamento del Chocó. Y corresponde el nombre de Jesús Antonio Dávila Gómez, oriundo de Buenavista.

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